0: darle en una de las ruedas.
1: Sí.
0: Cine.
1: Sí.
0: Cuando ya transitaba por el barrio cementista de Las Heras, tras lo cual pudo detener a los tres sospechosos.
1: En el auto, sí.
2: Oh.
0: Y Dios, ¿dónde estaba Dios, como dice el tango, cuando te fuiste?
1: A veces te dejó un rato, ¿viste?
0: Dios los perdonó y le dijo, sí, pero ahora vayan en cara, por chorro.
1: Para mí les hizo esa, ¿no? Puede ser.
2: No robarás.
0: Yo te perdono, al cielo entras, ahora a la cárcel también.
1: Es verdad, estaba escrito en las tablas, Carlos.
0: Ya estaban así. Bueno, vamos que hay más información.
2: Sí. 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
0: Mar del Plata. La Feliz.
1: Sí. Oh.
0: Siete ladrones en tres motos encerraron a un hombre y le robaron el auto. Estos sí que están organizados, ¿eh? Siete tipos, tres motos, encerras al auto, le vas haciendo un correo, lo vas arriando.
1: Pero como el Far West, claro, eso
0: como
1: te iba a decir.
0: Un recelo.
1: Claro, eso te iba a decir.
0: Receros de auto. Ahora hay que organizar, está mejor organizado que el peronismo, ¿eh?
1: Y la verdad que... Te diría que eso está pasando en muchos lados, Carlos.
0: Hay que preguntarle a estos chicos. Sí. ¿Ustedes cómo se organizan? Porque nosotros los peronistas estamos todos, no somos capaces de robar un avirome, no somos capaces de llevar mate.
1: No, es cierto, por eso.
0: Bueno, el robo ocurrió el martes en el barrio 9 de julio. Horas después hallaron el Peugeot abandonado y sin las chapas patentes en Villa Palangana.
1: Villa Palangana se llama.
0: Qué bajón.
1: Llamarse Palangana, sí.
0: Yo prefiero que no aparezca. Si vas a aparecer en mi auto, va a aparecer en Villa Palangana. Deja, que ni aparezca, no aparezca. Quémamelo en la ruta.
2: No.
0: Bueno.
1: En Rosario hay una que se llama muy famosa, que se llama Villa Banana también.
0: Villa Banana, Villa de Canchero.
1: Sí, Banana, sí. ¿Qué hace Banana?
0: Sí, de Villa Banana.
1: Eso viene de los 80. No te haga el Banana, ¿eh?
0: Pero, bueno, un saludo a la gente de Villa Palangana, que el nombre es muy gracioso. La verdad, hermoso. Bueno, vamos que hay más.
1: Sí.
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0: El caso de un establecimiento rural que este año sufrió 7 veces el robo de animales puso en alerta a la sociedad rural de Lobería.
1: Y me parece que tiene
0: 7 veces los mismos tipos. No, los mismos tipos no sé, pero 7 veces le robaron al mismo criador de vacas. Productores expusieron ante el Consejo Deliberante de Lobería la creciente preocupación del sector por la inseguridad rural, con especial énfasis en el incremento de los casos de abigeato,
1: sí,
0: que suma pérdidas por decenas de millones de pesos.
1: Y sí, claro.
0: Ahora, hermano, yo te digo...
1: Se va a poner de moda la
0: abigeato. Sociedad rural, ¿cuánto kilo de carne nos robaron a nosotros?
1: Sí. Sí.
0: Que la podíamos comprar y ahora no. Eso es abigeato, querido, también.
1: No, otro tipo de
0: abigeato en segundo grado. Para mí es abigeato en segundo grado.
1: Atum.
0: Abigeatum.
1: Atum.
0: No, a todos nos chorean la carne, flaco.
1: Verdad,
0: ¿a vos solo te pensás que te la chorean?
1: Es verdad.
0: Vamos. Bueno, vamos que hay más.
1: Sí.
0: Vamos.
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0: Muchas gracias, Lucho Galende. El hecho ocurrió en horas de la madrugada cuando el personal que se encontraba...
3: eres muy sensual.
0: Gracias, señora. El hecho ocurrió en horas de la madrugada cuando el personal que se encontraba de guardia en subcomisaría del barrio Inta de Trelew escuchó fuertes gritos e insultos provenientes del exterior del edificio de la comisaría.
1: Claro, llamativo.
0: Al salir, para verificar la situación, los uniformados se encontraron con un hombre en evidente estado de ebriedad, que los insultaba y les gritaba.
1: Sí.
0: Y procedieron a identificarlo.
1: ¿Y cómo lo identificaron si está...?
0: Tiene una computadora.
1: Sí.
0: Entre el...
1: Sí. Y ponen ahí borracho que está...
0: ¿Cómo se llama, señor borracho?
1: Ok, le preguntaron el nombre.
0: Yo soy...
1: Pero no se le cree el nombre al borracho.
0: Ah, pero el borracho dice la verdad. El chico de los borrachos dice la verdad.
2: Sí.
0: Tras consultar sus datos en el sistema policial, confirmaron que sobre el borracho pesaba un pedido de captura vigente. El tipo tenía pedido de captura.
1: Sí.
0: Se mama, se va a la puerta de la comisaría a gritarle...
1: No, pero no se hace
0: policía
1: eso.
0: Botón.
1: No, claro. Llévalo a la cadena. Sí, no.
0: Guacho.
1: Está provocando, Carlos, no se puede.
0: Qué hombre, qué borracho, sí, loco. Sí. Hay que tener cuidado cuando uno bebe de más y ya tiene una orden de captura de la policía.

0: no se acerque a la comisaría, sino todo lo contrario. No, aléjese.
1: Claro, lo más lejos posible hasta donde pueda ir, porque hay veces que pasa eso, ¿viste?
0: Así es. Uno hace cosas de borracho también.
1: ¿En qué sentido, Carlos? ¿Te
0: no,
1: pasó?
0: Cuando estás borracho.
1: Sí.
0: A veces haces cosas que no tenés que hacer.
1: Claro, como ir a putear a la policía.
0: Como, por ejemplo, a putear a la policía, decirle cosas a alguien que querés.
1: No, no se habla con la gente. No se puede.
2: No hay que hablar.
0: Claro, decir la verdad, como decíamos recién.
1: No se puede.
0: Uno a veces dice mucha verdad.
1: Sí.
0: Y hay que estar sobrio.
1: Está la exaltación de la amistad también.
0: ¡Oh!
3: Te quiero mucho, boludo.
0: Cuando llorás.
1: Y llorás, ¿sabes qué? Te quería hace un montón de tiempo.
0: Bueno.
1: Te quiero mucho.
2: Nunca falta el que confiesa algo.
0: El borracho confesor es fatal, ¿eh?
3: Sí, te quiero contar algo.
0: Sí.
3: Y llora, ahora no te lo puedo contar.
0: ¿Te acordás tu novia?
2: Claro.
1: Actualizamos las noticias.
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5: Once de la noche en Buenos Aires, la temperatura 14 grados 6 décimas. La familia de Loan Peña denunció intimidaciones durante el juicio. Los padres del nene desaparecido y sus hermanos presentaron un escrito ante el tribunal cuestionando la conducta de un defensor oficial.
6: Asimismo expresaron su apoyo a la fiscalía y solicitan que se garanticen condiciones de respeto durante las audiencias.
5: Brote de triquinosis en Córdoba.
6: Una investigación epidemiológica detectó que un cerdo infectado en un criadero de la localidad de Ibarlucea.
5: Las autoridades sanitarias dispusieron el retiro de la totalidad de los animales del predio para avanzar con los controles sanitarios.
6: En Bolivia, el gobierno dispuso mantener el congelamiento del precio de los combustibles.
5: La medida tendrá vigencia por 6 meses adicionales tras las protestas y bloqueos en rechazo a la eliminación de subsidios al sector.
6: El presidente Rodrigo Paz busca implementar un sistema de ajuste de costo cada 6 meses.
5: En la ciudad de Buenos Aires, la temperatura 14 grados 6 décimas, humedad 75%.
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1: Hasta la medianoche. ¿Escuchás? 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
3: Ustedes saben que una de las cosas importantes que pasó durante el fin de semana y en esta semana tiene que ver con la elección de Keiko Fujimori como presidenta del Perú. Después de un conteo de votos así muy minucioso, porque finalmente el triunfo está marcado por 50.000 votos nada más por delante del candidato de la izquierda, Roberto Sánchez, ¿no? Esta escena electoral en Perú tiene también otras réplicas en la región, entiendo básicamente Colombia, que también tuvo una situación parecida, otros números hay similares, aunque un poco más amplio en Bolivia, también pasó con Kast en Chile a principio de año, es decir, una serie de cosas que están modificando el panorama de la región en líneas generales. Así que en ese contexto lo llamé a Gabriel Puricelli, que ustedes saben es coordinador del programa de política internacional del Laboratorio de Política, así también es un analista político internacional interesante. Gabriel, ¿cómo estás? Lucho Galén de este lado, muchas gracias por atender.
4: ¿Qué tal? ¿Cómo estás? Buenas noches.
3: Igualmente, estoy bien. Con ganas de entender un poco, leí tu artículo, por supuesto, súper interesante respecto de la cuarta es la vencida, la de Keiko Fujimori. Contanos un poco qué es lo que viste en este proceso electoral y qué es lo que implica una elección de esta justeza, digamos, en Perú.
4: Bueno, la sociedad peruana se ha vuelto a mostrar en la segunda vuelta dividida en dos mitades casi perfectamente iguales, ¿no? Sobre todo la elección del 2021 que enfrentó a Keiko Fujimori con Pedro Castillo, donde prevaleció por muy poquitos votos Castillo, mostró una foto casi idéntica, ¿no? Obviamente el cambio es enorme porque va a gobernar la hija de un viejo dictador que reivindica en buena medida las ideas de su padre y no prevaleció aquel maestro y dirigente sindical que prevaleció hace 5 años. Pero la foto de lo que piensan los peruanos es sorprendentemente parecida a lo que sucedió hace 5 años y se podría decir a lo que sucedió en las 4 últimas elecciones presidenciales, donde la candidata derrotada en las 3 anteriores había sido siempre Keiko Fujimori. Implicancias hacia adelante, bueno, obviamente la legitimidad de origen de un gobierno elegido por tan poca diferencia es, bueno, más precaria que gobiernos o de presidentes que ganan mayorías decisivas y que, por lo tanto, se puede considerar que obtienen un mandato más claro de sus sociedades. Aquí, Keiko Fujimori obtiene un mandato de una mitad de la sociedad y con unas ideas que están muy lejos de las ideas del candidato por el que votó la otra mitad de los peruanos. Entonces, bueno, se configura un panorama particular que vos mencionabas otras elecciones recientes, hay que decir que sorprendentemente parecido al de Colombia, ¿no? Claro, donde claro, también pasó una cosa muy similar, la diferencia en un cuerpo electoral más grande, porque Colombia tiene más población, la diferencia fue de 250.000 de votos, 1.5 porcentual o algo por el estilo.
3: Gabriel, muchas veces acá en Argentina se habla del modelo peruano, inclusive el gobierno lo puso muy en relieve a través de declaraciones del ministro de Economía, de Caputo, hablando como de la estabilidad económica más allá de las inestabilidades políticas, como si no estuviera preocupando mucho el tema de la democracia, el rol de los partidos políticos, etcétera, etcétera, lo que más importa es el proyecto económico sobre un país. ¿Qué significa esto? ¿Qué es esto de parte de Perú? ¿Cuáles son los lugares de éxito económico que tiene y cuáles son los lugares de marginalidad o fracaso económico que tiene?
4: Perú es un gran ejemplo de lo que podemos analizar como crecimiento sostenido con desarrollo modesto, ¿no? La economía viene efectivamente creciendo, sobre todo a partir de la explotación de recursos naturales, centralmente la minería. en un marco macroeconómico ordenado, con baja inflación, con equilibrio fiscal intertemporal, no esta versión argentina de superávit fiscal todo el tiempo, sino de equilibrio a lo largo del tiempo y sobre todo baja inflación. Pero ese crecimiento económico no se reparte de manera equitativa entre todos los peruanos y por eso

0: es que se puede considerar que es un modelo que en términos de desarrollo es bastante fallido, si entendemos desarrollo como aquel cambio de la sociedad que produce más bienestar y produce más bienes comunes a partir del crecimiento económico. Esa es la situación en la que se encuentra Perú. Por supuesto, no digo que no haya desarrollo, sino que el desarrollo no guarda proporción con el crecimiento, ¿no? Los números macroeconómicos que vemos son números mucho más exitosos que el éxito individual que ven en sus vidas el conjunto de la población peruana.
1: Gabriel, retomando un poco lo que había planteado al comienzo de la charla y que recién vos lo mencionabas, la situación en el resto de los países de la región con situaciones muy parecidas. Obviamente la de Colombia es la más emblemática, la más reciente también, pero la disputa también fue así, voto por voto. Yo sumé el caso de Bolivia y de Chile, donde las diferencias son más importantes respecto de la derecha y las izquierdas, los progresismos, los populismos, como lo quieran llamarlo, ¿verdad? Que ya las nomenclaturas en estos casos no sé cuán importantes son, ¿no? Pero en este contexto viene también una lección muy importante en la región, que es la de Brasil en el mes de noviembre, ¿no?
0: Así
1: De
0: es.
1: manera que también en Brasil se está previendo una justeza, digamos, una cosa muy, muy reñida entre Lula y el hijo de Bolsonaro, ¿no? ¿Te parece que eso es un escenario posible que se puede repetir una vez más en la región en el caso de Bolivia? Y en todo caso, la segunda parte de la pregunta, ¿qué significa que las derechas estén ganando tan ajustadamente en la región y que produzcan cambios tan contundentes en la historia de cada uno de esos países, ¿no? Tomando como referencia a Argentina también, donde fue 51-49, una cosa por el estilo, la diferencia, ¿no?
0: A ver, lo primero que hay que decir que antes de meterse en el análisis de izquierdas versus derechas, que por supuesto son categorías fundamentales para cualquier análisis racional de la situación política, hay que decir que la región, pero el mundo en general, están atravesados por un estado de opinión pública donde predomina lo contrario de lo que la ciencia política canónica señaló durante décadas, que es que el que tiene el poder, y esta era la premisa de la vieja ciencia política, el mejor predictor de quién va a estar en el poder mañana es quién está en el poder hoy. Es decir, estar en el gobierno facilitaba seguir en el gobierno, algo que era de perogrullo hasta hace poco tiempo. Las cosas se han invertido. Hoy estar en el gobierno resulta un peso que hace difícil ganar las elecciones. Entonces, antes que mirar la oscilación entre izquierda y derecha, que por supuesto es muy significativa, hay que entender esta evolución reciente, sobre todo después de la crisis del 2008, de las opiniones públicas en prácticamente todas las democracias del mundo, donde ser oficialismo se ha vuelto un problema y donde todas las elecciones están marcadas por un antioficialismo muy, muy fuerte. Entonces, esto es un primer panorama y este es uno de los motivos por los cuales yo me resisto a hablar de ola de derecha, ¿no? Porque efectivamente cuando uno tiene resultados que son prácticamente empates, la idea de una ola evoca una imagen que es bastante equívoca, ¿no? Entonces me parece que esa es una primera consideración. Y en ese marco, aún izquierdas que se han revelado muy fuertes, como ha sido el caso de Colombia, donde Iván Cepeda saca más votos que Petro en la primera vuelta y más votos que Petro en la segunda y sin embargo pierde las elecciones. Bueno, no alcanza con convencer a la mitad de la sociedad y le resulta muy difícil a todos los partidos políticos tener, aunque sea un momento de expresión de una mayoría un poco más amplia, ¿no? Aunque sea en el momento electoral, bueno, lo que vimos en Argentina en el 2023, ¿no? 56 a 44 fue el resultado de la segunda.

0: Segunda vuelta, bueno, al menos en ese momento hubo un sector significativo de la sociedad que dijo, bueno, preferimos esto y no esto otro. No fue una elección en Argentina que se decidió prácticamente por un cara y seca azaroso. Entonces, bueno, esta me parece que es un desafío para las democracias contemporáneas, ¿no? ¿Cómo se hace para ganar una elección? ¿Solamente con el apoyo de los propios? E incluso el desafío después de gobernar, sabiendo que solo tenés el apoyo de los propios y que los demás no es que son indiferentes, sino que probablemente estén muy en contra de lo que está haciendo el gobierno en cada momento. Bueno, y eso sí define la escena política en prácticamente todos los países de la región, independientemente del hecho de que coyunturalmente es muy claro el predominio de la derecha, ¿no?
1: Sí, que en ese sentido Lula tiene ya una debilidad de origen, digamos, frente a la elección de fin de año, ¿no? Esto es lo que está también planteando respecto de Brasil, Gabriel.
0: Sí, con la diferencia de que lo que empieza a emerger en el último mes y medio, sobre todo a partir de el escándalo de corrupción que vincula a Flavio Bolsonaro con el Banco Master, a las internas dentro de la familia Bolsonaro, entre los hijos y la mujer de Bolsonaro, lo que empieza a aparecer en los análisis de opinión pública en Brasil es que hay más gente dispuesta a votar por Lula en las elecciones de los que apoyan su gobierno. O sea, el apoyo a su gobierno es más bajo que la intención de voto que viene apareciendo ya en varias encuestas del último mes y medio. Entonces, bueno, lo que estamos viendo es que sí, la tiene enormemente difícil y con un punto de partida complicado como el que tiene, lo decíamos antes, cualquier oficialismo en prácticamente cualquier lugar del mundo. Pero hay evidencia creciente de que está demostrando una capacidad de arrastrar a algunos de los que no lo apoyan a volcarse por él en las elecciones. Veremos si esto se ve en la primera vuelta de octubre y mucho más decisivamente en la segunda vuelta, seguramente inevitable en noviembre, ¿no?
1: Una consulta más, Gabriel, así no te robo más tiempo. Tiene que ver con una especie de lectura general sobre la región, ¿no? Pareciera ser que la relación con Estados Unidos y o con China define un poco el perfil político de la región, ¿no? Es como que estas influencias de estas dos grandes potencias también dividen un panorama político local en cada uno de los países, como si algunos fueran así a grosso modo pro-yanquis y otros pro-chinos. Vamos, todo esto es bien grosero, ¿no? Pero se ve en el caso de Venezuela, Colombia, Chile, Bolivia, Argentina también. ¿Te parece que eso es un factor de influencia importante en lo que está pasando en las democracias de cada una de las regiones con estas votaciones que estamos contando que se dieron en este caso en Perú, pero también citando a Colombia, previendo lo que va a pasar en Brasil y demás?
0: No me parece que la relación con China y con Estados Unidos sea una cuestión decisiva para los electorados. Pero obviamente los países no pueden sustraerse a la disputa hegemónica cada vez más intensa que hay entre los dos países. Y ahí asistimos a situaciones muy paradójicas. Asistimos, por ejemplo, a un gobierno progresista como el de México, que decididamente no tiene una retórica anti-China, pero que está muy plenamente integrado en el espacio económico de los Estados Unidos y entonces tiene bastante poca autonomía para desarrollar su relación con China porque forma parte del Tratado de Libre Comercio de América del Norte. Y en el polo opuesto tenemos un gobierno que ha abandonado un poco la retórica antichina, pero que ganó las elecciones con una retórica furibundamente antichina como Milei, y que sin embargo hoy está mucho más integrado en la órbita económica china. Sobre todo porque es nuestro mercado privilegiado para las exportaciones del complejo agroalimentario, que respecto de los Estados Unidos. Entonces estamos viendo estos fenómenos en la región donde hay un descalce entre la retórica de los gobiernos y lo que los gobiernos efectivamente pueden hacer frente a esta relación. Y vemos esa paradoja también en la retórica enormemente agresiva de Estados Unidos en el despliegue de esto que el propio Donald Trump ha llamado la doctrina Monroe, ¿no? Cambiándole la primera letra a la vieja doctrina Monroe y haciéndola a su imagen y semejanza. Y allí lo que vemos es una retórica que es enormemente agresiva, esto lo sabe todo el mundo, de vuelta estoy diciendo algo obvio para quienes nos escuchan, pero al mismo tiempo, sin poder ofrecer lo que está ofreciendo China hoy, que son inversiones particularmente en grandes proyectos de infraestructura, como lo hemos visto en Perú con la inauguración del puerto de Chancay, pero como lo vemos prácticamente en toda la región. China en Argentina hoy es, con gran margen, el principal inversor en minería de litio. Entonces nos encontramos con esas situaciones donde la retórica de Estados Unidos no viene acompañado de un flujo de inversiones. Una explicación sencilla para esto es que las compañías transnacionales que tienen su cuartel general en los Estados Unidos son compañías privadas y no necesariamente tienen que seguir la línea del gobierno de los Estados Unidos, mientras que China, con una retórica más moderada, sí puede garantizar que las empresas que funcionan dentro del plan quinquenal correspondiente definido por el Partido Comunista inviertan donde a China le interesa, ¿no? Y Estados Unidos ahí tiene como un problema, o sea, puede cacarear, puede, como hace el tero, gritar en un lugar, pero no puede poner los huevos en ese mismo lugar, mientras que China sí puede hacerlo. Y bueno, esta es una realidad con la cual la región tiene bastantes problemas para adecuarse y se dan estas situaciones paradójicas que te mencionaba antes, ¿no?
1: Gabriel, te agradezco enormemente tu tiempo y tus palabras. Un gran abrazo para Sabijo. Muchas gracias.
0: Gracias por el contacto,
1: Chao,
0: Lucho. Buenas noches.
1: igualmente, viejo. Era Gabriel Puricelli, coordinador del programa de política internacional del Laboratorio de Políticas, un analista internacional interesante. Mientras lo escuchaba, me acordaba de varias cosas que me tocaron pasar. Esto que contaba al final Gabriel sobre la relación entre el capitalismo o la inversión y las políticas de un Estado. Es cierto que en el caso de China eso está más claro porque el Estado regula o participa de las grandes empresas. Ahora, hay una empresa muy grande que se llama SANY, una empresa que si ustedes ven por ahí grúas grandes o bombas de cemento o maquinaria portuaria, viste esas grúas de puerto, en fin, es una empresa, es la quinta empresa más grande del mundo, para que tengan una idea. Es realmente impresionante el predio, fui al lugar, lo recorrí, estuve un par de días, comí con uno de los dueños, son tres dueños. Y hay una cosa que era impactante, era de los tres, que eran dos hermanos, que en la década del 80, cuando se libera la economía, se mercantiliza la economía en China, eran soldadores y empezaron a hacer máquinas cada vez más grandes, y siempre iban duplicando su capital año por año en esta China que fue creciendo de manera vertiginosa. Y por supuesto, era enteramente privada. En el resto de las empresas grandes que conocí en China tenían participación mayoritaria del Estado. De hecho, en general, me recibían gente con el escudito del Partido Comunista chino. O sea, hola, ¿qué tal? Y eran los que salían. Caso de SANY, no, era una empresa privada. Es una empresa privada muy grande. Y es la primera vez en la historia de China que dejan ingresar al buró del Partido Comunista, es decir, al lugar en donde el comunismo, el Partido Comunista decide las grandes cosas de China, dejan entrar a una persona que está por fuera de la estructura partidaria, que era un empresario, un tipo que hacía plata produciendo maquinarias. Y lo dejaron ingresar a ese ámbito de las grandes decisiones. La primera vez que pasó eso en el año 2013. Ya tiene una historia. Que por cierto, ese personaje lo conocí, era muy raro. Y esto tiene que ver con una anécdota más personal. Pero estábamos comiendo en un lugar, bueno, la empresa esa,

0: enorme, qué sé yo, creo que son algo así como 100 hectáreas el lugar, una cosa enorme. Y era una mesa muy grande, muy lujosa, con traductores, varios tipos de vino, toda esta cuestión, ¿no? Como hacía calor, yo me había ido con bermudas, que es una costumbre muy argenta esa, no se usa en el mundo. La bermuda no cae muy bien. Y yo estaba comiendo al lado del tipo que me hacía preguntas muy importantes, yo también le hacía preguntas que me parecían importantes. Y en un momento veo que me empieza a acariciar la pierna, ¿viste? Y después veo que me acaricia el brazo. Y yo
1: Claro.
0: hacía como un gesto así, me hacía.
1: Sí.
0: Y ahí empecé a entender una, no es que el tipo estaba caliente conmigo, ninguna de esas cosas, sino que los chinos tienen una fascinación con los pelos. Parecen una cosa absolutamente erótica. Entonces, sensual, llamativa, no hay
1: Porque son
0: pelo.
1: lampiños
0: No son
1: ellos.
0: lampiños, sí. Pelos y rulos son dos cosas que le impresionan mucho, ¿viste? Porque no hay un solo rulo en China. Si querés fundirte, ponete una fábrica de planchita de pelo, ¿viste?
1: Sí.
0: No hay nadie que tenga rulo. Y también tienen una cosa de sensualidad con los pelos, ¿viste? Con el pelo en los brazos, en las piernas, en el pecho. En fin, tienen, qué sé yo, eso. De hecho, un gesto muy femenino y muy sensual es que las mujeres tengan pelo abajo del brazo, por ejemplo, que acá es exactamente lo
1: Lo
0: inverso. O sea,
1: opuesto, sí.
0: lo sensual es que no tengan, ¿no? Así que era rara la escena.
1: El tipo te acariciaba los brazos.
0: Y después, yo en ese momento no entendí muy bien. Estaba con un traductor que me explicó que se trataba un poco la cosa. Y a raíz de eso, empecé a leer muchas cosas sobre China y a mirar muchas cosas, hasta que di con un tipo, un español que vive en Wuhan, que se casó con una china de Wuhan, politólogo, el español, ella también. Entonces el tipo hace ya varios años que vive en Wuhan. Y es el típico pelado peludo, ¿viste? Como un Rodríguez Larreta, digamos, o sea, pelado en la cabeza y después pelo en el
1: Sí.
0: pecho y qué sé yo. Entonces cuenta cosas, está bueno porque hace análisis permanentes sobre la vida cotidiana de los chinos y las dificultades de la convivencia con el mundo occidental, de esas costumbres, ¿no? Después están las comidas, están distintas cosas. Y en un momento empieza a contar esto de que él es peludo, entonces iba a jugar al racquetball, hasta como si fuera un deporte de frontón, digamos, de paleta, frontón y pelota.
1: Sí.
0: Entonces, típica escena, se van a bañar después de jugar el partido, típica escena de vestuario masculino de fútbol, de club. Entonces, veía que él se estaba bañando y que había un tipo que estaba al lado que lo miraba. Lo miraba, lo miraba. Entonces, el gallego en un momento se molestó. Y se dio vuelta como para decirle, bueno, ¿qué te pasa? ¿Qué
1: Claro,
0: querés?
1: ¿qué te pasa?
0: Y el chino le hace un gesto como le levanta el pulgar y le va así como, qué bien, qué bueno.
1: Bien.
0: Y era un festejo por los pelos. No es que le gustaba.
1: Claro.
0: No había solamente un festejo porque era un tipo peludo.
1: Qué bárbaro este. Si yo lo que yo haría si fuera así.
0: Claro, exactamente, lo que levantaría si fuera así
1: Claro, sí.
0: sería. Porque
1: No me
0: una cosa
1: para
0: es, le
1: nadie.
0: gusta a las mujeres, le gusta a los varones.
1: Con ese pullover.
0: Sí, es eso. Fíjate que
1: Mirá.
0: es un canon de belleza muy diferente. No hay barbas en China. No hay
1: Son
0: barba, ¿no?
1: lampiños,
0: No
1: sí.
0: existe, no hay bigote, no es muy raro, ¿viste? Por eso también, si te quieres fundir, ponete una fábrica de afeitadoras, porque se van a afeitar de los 1.500 millones que son, 2, 3, 4, 5 se pueden afeitar, el resto ya no. Alguna de las cosas.

0: Hola, ¿cómo estás?
1: Hola, Lucho.
0: Escucha esto. Duran Duran. Vamos un poco a los 80. Un ratito, Pulpo. Qué mundo ordinario.

0: Maravillosa canción, este mundo común que Durán Durán nos trajo a la Argentina en 1993. Fue la primera vez que vinieron a nuestro país y vinieron para presentar este disco particularmente. Hermosa canción, pero bueno, ya son las 11:30. 11:31, para ser más exactos, nos informamos en Radio 10.
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3: Es la hora 23:32 en Buenos Aires, la temperatura 14 grados 6 décimas.
4: Crece la conmoción en Junín por el femicidio de Mercedes Errapán. La autopsia reveló que estaba embarazada de entre 22 y 24 semanas de gestación.
3: La mujer de 32 años, asesinada de 12 heridas cortopunzantes, sufrió un fuerte golpe en la cabeza y presentaba múltiples fracturas.
4: El estudio descartó que haya muerto de un balazo, como trascendió en las primeras versiones del hecho.
3: En paralelo, el único detenido, Sebastián Bonafé, será indagado este viernes por la fiscal Sánchez.
4: Incendios forestales fatales en España.
3: En el municipio Los Gallardos, en Almería, se registran 12 muertos.
4: Muchos de ellos fueron hallados dentro del auto alcanzado por las llamas.
3: El presidente de Andalucía, Juanma Moreno, instó a la población a mantener la máxima cautela.
4: En medio de la expectativa por la selección, juegan los Pumas.
3: El próximo match será contra Gales el sábado, pero a las 4 de la tarde, 6 horas antes del definitorio encuentro del albiceleste con Suiza en el Mundial.
4: El partido corresponde al National Championship y se disputará en el Estadio San Juan del Bicentenario en la provincia homónima.
3: En la ciudad, la temperatura 14 grados 6 décimas, humedad 75%.
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6: Hola, muy buenas noches. Ya Wimbledon conoce a sus finalistas en el cuadro femenino y mañana irán por los varones, por ver quiénes van a ser los que definan el título en esta edición 2026 el próximo domingo. Hoy, Carolina Muchová de República Checa, a los 30 años, se convirtió en finalista por primera vez en Wimbledon. Le ganó al estadounidense Coco Gauff por 6-2, 1-6, 7-6, 12-10 en el tiebreak y buscará el cuarto título de su carrera. Es por primera vez intentará ganar en Wimbledon, pero es el segundo torneo de Grand Slam en el que llega a la definición. Ya lo hizo en Roland Garros 2023. El sábado su rival será otra jugadora checa, Linda Noskova, quien hoy venció a la ucraniana Marta Kostyuk por 6-4 y 6-4, y de esta manera también se convirtió por primera vez en finalista en este torneo de Grand Slam, el tercero del año sobre el césped del All England. Mañana será el turno de los varones y cambiaron el turno de, o el orden, mejor dicho, de quienes debían jugar. Primero se jugaba la parte superior del cuadro, pero mañana se va a cambiar, tal vez preservando un poco el estado físico de Novak Djokovic, que jugó 5 horas 15 hace un par de días atrás. Arthur Ferri enfrentará a Alexander Zverev y para el cierre, bueno, Novak Djokovic jugando frente al número uno del mundo, Jannik Sinner. Les dejo un abrazo y en cualquier momento volvemos con más tenis aquí en Radio 10.
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8: Hola amigos, Chichipío, Salame, un montón de cosas que se perdieron ahora. Tarao, abrazo, Juan Maldonado.
9: ¿Qué hace el Chichipío? Era una que se usaba. Bueno, que tengas ahí Córdoba.
10: Sí, claro que sí. Feliz Día de la Patria. Gracias, queridos compañeros. Abrazos y muchas gracias, dice Susi.
9: Muchísimas gracias, Susi. Les recuerdo que estamos transmitiendo a través de YouTube en el canal oficial de Radio 10. Y ahí estamos saliendo con audio, no con imagen, pero sí pueden participar los que están escuchando a través de YouTube en el chat que tiene habitualmente YouTube, en donde están dejando algunos mensajitos.
11: Les mando un mensaje de la provincia de Santa Fe, de lo que ustedes están hablando, de la refinanciación de deuda. Por supuesto, los bancos les refinancian la deuda de créditos y de tarjeta de crédito a partir de los 60 meses hasta 10 años. Pero en ese interín, usted no puede sacar nunca más un crédito.
9: Exacto.
11: O sea que si usted refinanció su deuda en 60 meses, durante 5 años no va a poder sacar más un crédito en ese banco o en otro banco. Buenas noches, muy buen su programa. Los felicito, estoy hablando de la provincia de Santa Fe.
9: Un abrazo, hermano, muchas gracias por tu mensaje. Tenés razón, es eso. Mientras estás activo en un plan de esta naturaleza, como están entregando algunos bancos de provincias, no podés sacar nuevamente un crédito. Sí.
12: Mis amigos de la radio, ¿cómo están? Emiliano de Bahía Blanca los sigue, los escucha y los quiere. Barra, el sistema de 13-20 que utilizaban los mayas, viste que ellos tenían un calendario y una observación astronómica tan sofisticada que podían ver a

0: 3.000 años atrás sin que se sintiesen. ¿Cómo hicieron? Porque esto es cíclico. Y justamente el 1320, que es el ciclo lunar, es lo que rige las mareas. Y las mareas, a su vez, los vientos, y a su vez el clima, y así sucesivamente. Vamos, barra. Saludos, lo amo a los seguidores, a los escuchadores de la radio, y a todo el equipo, al pulpo y a todos. Vamos.
1: Un abrazo, hermano. Muchas gracias por tu mensaje. No, eso es una cosa de común, por lo menos en los pueblos originarios de América.

0: todo, cómo declaran. Aparte, cómo lo aman y lo cuidan a Leo, ¿entendés? Lo aman y lo cuidan. Leo es el más grande, pero veo que todos los chicos, no, cuando declaran.
1: Lo del partido
0: de Leandro, Dibu, todos.

0: temperatura fría es como más consistente, ¿viste? Es más, un poquito, se endurece un poquito más también.
1: Bien. Bueno,
0: Sí, eso.
1: escúchame, gracias por ayudarnos a saber un poco.

0: sintética, la miel de abeja, y había que llevar el frasco de vidrio. Y entonces uno usaba un frasco de mermelada viejo y sí. iba y te lo llenaba y eso era medio kilo de miel y el tipo te cobraba medio kilo y... ¿Viste? Cuando se vendían los productos así naturales.
1: Sí, sí, natural, natural. Pero tiene que aclarar, cuando uno va a comprar y preguntar si es así, ¿es de caña o es de abeja?
0: Bien.
1: Porque
0: bien.
1: Es otra cosa distinta. La utilizan mucho para la repostería también.
0: Claro. La miel. La miel de caña es como más líquida, es menos espesa.
1: Sí, es menos espesa. Y qué más, dura mucho más, no se estropea tampoco.
0: Bien.
1: Viste que a veces que todo tiene caducidad.
0: Sí.
1: Pero dura más la miel de caña.
0: Che, escúchame, Anita, se me está ocurriendo, te vamos a contratar como columnista para este programa. Qué lindo que hablas, cuánto sabes, mi vieja querida, ¿eh? Así que...
1: Porque converso con mucha gente... de temas importantes, de la salud, de todo tipo de cosas. Entonces me aprendo, a mí me queda, yo aprendo de los demás.
0: Eso, ¿sabes qué?
1: Me enriquezco.
0: Eso es.
2: Yo de la radio aprendo mucho.
0: Bueno, muy bien. Eso, ¿sabes qué? Eso es juventud. Sí. Y yo te admiro por eso. Te mando un beso grande. Sí.
1: Bueno, un besito. Algún día, si veo que está el señor con la miel de caña, te llevo una botella.
0: No te pongas en gasto, te juro. A ver, la vamos a buscar nosotros, la compramos por acá. No te pongas en gasto, que no te sobra.
1: Ah, bueno.
0: Un beso
1: bueno,
0: grande.
1: Bueno, mi amor.
0: Adiós.
1: Bueno, listo. Un besito.
0: Chao. Qué personaje. ¿Sabés que tiene más de 80 la señora, no?
3: Sí, la escuché.
0: Increíble.
3: Divina.
0: Cuánta lucidez. Uh-huh. Y viste lo que dijo, yo sigo aprendiendo, me enriquezco. Bueno, todo un mensaje, ¿sí? Todo un mensaje. Bueno, a ver, están buscando una nena que todavía no apareció.
3: Sí, se trata de Jessica Benítez. Sigue la búsqueda, la joven de 18 años que desapareció el martes cuando salía de su casa en Belgrano rumbo al colegio. El colegio nunca llegó. Este jueves, su mamá recibió el llamado de un vecino que aseguró haberla visto en la zona de Don Bosco, partido de Quilmes, uh-huh. Dato que ya fue incorporado a la causa que investiga la Fiscalía número 4 junto con la División de Búsqueda de Personas de la Policía de la Ciudad.
0: Bueno, mira que pasan cosas raras. Por ejemplo, yo sé que vos no robás, pero si por un instante fueras a robar, ¿qué no robarías?
3: Un oso de peluche.
0: Claro. Sea de argentino o de Taiwán. Bueno, escuchen esto que pasó en Saavedra, pues no se puede creer.
3: Insólito robo. En Saavedra pasó esto. Una cámara de seguridad registró un particular robo en el barrio de Saavedra, donde un hombre rompe el vidrio de un auto que estaba estacionado sobre la calle Pico, entre Lugones y General Hacha. ¿Para llevarse qué? Un oso de peluche gigante que estaba en el asiento trasero. Toda la maniobra de este hombre duró un minuto. Rompe el vidrio, mete el cuerpo, saca el peluche y se va caminando con toda naturalidad. Este hecho ocurrió el jueves pasado.
0: Escucha que Ariel está...
3: inspiradísimo.
0: Sí, con una sutileza increíble. Escucha. Este es el peluche de Taiwán.
3: Claro.
0: Bueno.
3: Por el momento no hay detenidos. La policía analiza las imágenes para identificar al sospechoso. Dale, ¿en serio?
0: ¿Vos imaginas? Sí, está bien que lo identifiquen, nena.
3: No, dale, en serio. Digo, vas a robar un oso de peluche.
0: Ahora, vos imaginate que caes, o sea, rompió. O sea, no es hurto, porque el hurto son menos de 3 años si no tenés antecedentes. Esto es robo. La diferencia entre hurto y robo es cuando hay violencia.
3: Claro, y él violentó el auto.
0: Rompió el vidrio. Bueno. Acá son más de 3 años. En principio es así. Después pueden morigerarte la condena. Ahora, vos imaginate caer preso y que en el penal te dicen, ¿y vos qué afanaste? Un oso peluche. No, te llevas el premio al boludo del año, dale.

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2: Si me dices que sí, piénsalo dos veces. Puede que te
3: ¿Vos sabés que yo la de Arjona no la entiendo?
4: ¿Qué cosa? A ver, ¿esta canción? ¿Las canciones? ¿A él?
3: No, a ver, la historia de Arjona me cae bien, sí. Él como artista me gusta, pero hay una realidad que yo no comprendo. Si vos le decís a una mujer, Ari, poné la de las cuatro décadas, si vos le decís a una mujer, todo lo que Arjona canta en esta canción, machirulo, no sé qué, no sé cuánto, y con Arjona no pasa nada.
2: Señora de las cuatro,
3: le tiraban las bombachas a las minas, Arjona. A ver, vos tenés 43.
4: Sí.
3: Bueno, a ver si te calza esta canción de Arjona, a ver si te hace sentir bien. Dale, a ver, escucha.
2: Ese toque sensual y esa fuerza volcánica de su mirada.
3: Estaba bien esta parte.
4: ¿Hasta ahora va?
3: Sí.
2: Señora de las cuatro.
3: ¿Para que te lo refríe cada rato? No.
2: Permítame de
4: Sí. Qué lejano se me hacía aquel entonces, la señora de las cuatro décadas.
3: Pues son tres años nada más, nena.
4: No, pero escuchá, cuando salió esta canción yo todavía no estaba ni a 15 años.
3: Escucha, la grasa abdominal.
4: Sí, no.
2: Señora.
3: Sí.
4: Póngale vida a los años. Hasta ahí va bien. Hay cositas que...
3: Ahí va, a ver.
2: Mejor.
3: Sí.
2: No le quite años a su vida.
3: No, en el estribillo ahí afloja, sí, pero sí. Antes...
4: Claro.
3: Póngale vida a los años. Le está diciendo... No seas vieja,
4: aceptalo.
3: No seas vieja chota. Le está diciendo eso. Ponele vida a tus años, vieja. Dale.
2: Yo sé mucho más de 20.
3: Ahí va. Mucho más.
2: No te lo así de repente. Perfecta. Entre experiencia,
4: una amalgama entre experiencia y juventud.
3: Ahí va.
4: Uh-huh.
3: Pero la canción.
4: Sí.
3: O sea, ya refregarle a una dama la edad, tenga lo que tenga.
4: A ver.
3: A ver.

0: Bien.
1: Sí. O sea, no mostré, no hace tranqui, falta que claro. mostré. Ahí va.
2: No insiste en regresar a los 30. Con sus 40.
1: No te apendejes.
0: Claro.
2: Deja huellas por donde camina.
1: O sea, son más de 40.
2: Que las endueña de cualquier lugar.
1: Ahí va. Señora.
0: Canta la voz.
1: No, los dos.
2: No sea su vida. Póngale vida a los años.
0: Es viernes, que tiene que venir a cantar en lo mejor. Pro también.
2: Señora. No le quite años a su vida. Póngale vida a los años.
1: Quiere que Guente Cura tiene algo que agregar. ¿Qué pasó?
0: Acá viene, mira.
2: Al hacer el amor, siente las mismas cosquillas que sintió hace mucho más de 20.
1: Bueno,
2: no te lo así no sé. De repente.
0: Hasta acá, ahí.
1: Ahí va.
2: Es usted amalgama.
1: Ah, perfecto. Entre experiencia y juventud. Bueno, ¿le parece a usted?
0: Ahí viene, voy a escuchar.
1: A ver.

0: quiere cantar. Sí. Capaz que quiere cantar la señora. Bien. Bien. Hay peores canciones de él, ¿eh? Esta sí. Es más o menos.
1: Sí. Bueno, escúchame, Ari, vos que sos el encargado de la estética de este programa, ¿es amigable la letra de esta canción para con las señoras? No es amigable. Muy bien. Huentecura, usted que es fino, ¿es amigable esta canción de Arjona? Hábleme. No, definitivamente no. Bueno, todo esto para decir que Arjona, ¿cuántos shows hizo aquí?
0: 20 noches consecutivas.
2: Dime que no.
0: Se despide. Bueno. Escribió un emotivo mensaje en sus redes sociales. Sí. La carga con pala, por
1: sí. Supuesto. Sí. No. Mirá Arjona, ¿no? Porque en 30 años como cambió su vida.
2: Me conozco desde el pelo hasta la punta de los pies.
1: Hace 30 años.
0: ¿A quién le dijo? Le dedico esta canción. ¿Cómo vas a contar que ronca la chica? Escúchame.
2: Cuando tienes 23.
3: Es feo eso.
0: Sí,
1: sí.
0: Bueno, dijo, no es un asunto de récord.
1: Sí. Perdóname.
0: Es una cuestión de historia. Gracias, Argentina, por 20 noches difíciles de olvidar.
1: Hace 30 años, Arjona vivía de tocar en la calle Florida y de cobrar la gorra.
0: Sí.
1: Bueno, como se lleva dólares, ¿cuánto está el dólar hoy? ¿Me cuenta?
0: A ver, sí. Mira, para la compra...
1: Sí.
0: 1.460 pesos. Ahí es Jorge tomando un mate. Sí. Venta, 1.510 pesos.
1: Bueno, ahí anda. Bueno, me dice Huentecura que hay una señora en línea a la que hemos hecho esperar y le pedimos disculpas. 4473-1268 o 5122-6332. Buen día, ¿quién habla?
2: Señora de las
1: ¿Eh? Hola. Hola.
4: Hola, buenas noches.
1: Buenas noches. No voy a ser grosero, no le voy a preguntar si es de más de 4 o menos de 4 décadas, pero sí le puedo preguntar qué le parece Arjona. ¿Le cae Arjona?
4: Hay cosas que me gustan, hay cosas que me gustan y hay cosas que no, como todo.
1: Bueno, muy bien.
4: Nada es perfecto.
1: Nada es perfecto.
4: Tengo muchas más de 4 décadas. Ajá. Tengo primaveras acumuladas.
1: Muy bien. Respuesta inteligente de dama. Bueno, se lo agradezco.
4: Bueno. No, por favor. Mire, yo lo molestaba por lo siguiente. Sí. Acaba de hablar con la señora Ana hablando sobre la miel de abejas y la miel de caña.
1: Exacto.
4: Entonces ella dijo que la miel de caña dura más que la de abeja. Yo quiero aclarar una cosa. Diga. La miel de abeja jamás, jamás se vence ni se echa a perder.
1: ¿En serio me dice?
4: La miel de abejas, cuando es pura, que no está bautizada...
1: ¿Qué significa, qué significa bautizada? Rebajada con otra cosa.
4: Claro, exactamente, rebajada con otra cosa.
1: ¿Y con qué se rebajaría la miel?
4: La miel se rebaja con... ¿se acuerda del quero? Usted es joven.
1: No, sí, me acuerdo.
4: No habrá conocido.
1: Bueno, no, sí, me acuerdo.
4: Se va...
1: Que era, bueno, era un ahora, caramelo, era un caramelo el,
4: claro,
1: el quero.
4: El quero es del maíz. En este momento no me sale la palabra, perdón.
1: Bien.
4: Se vendía en frascos el quero.
1: Sí, claro, en frascos oscuros, me acuerdo. Y
4: claro.
1: Y si la memoria no me traiciona, de tapa roja.
4: Exactamente. Bueno, con eso hay quien lo bautiza a la miel. Ajá. Entonces así sí se puede echar a perder. Pero cuando la miel es pura, pura, pura, jamás, jamás se echa a perder.
1: Ajá.
4: Quería aclarar eso, nada más.
1: Bueno, un buen recuerdo. Eso es caramelo, sí, sí, la verdad no es nada saludable eso, y es lo que usan los americanos para endulzar los pancakes.
4: Claro, claro, claro. Que tiene un nombre y en este momento no me viene a la cabeza. Me viene a la cabeza.
1: Sí, pero lo define bien, es caramelo.
4: Sí,
1: Es más o menos, tiene es muy parecido a cuando uno prepara un flan y en el piso de la flanera pone azúcar blanca, un poquito de agua y al fuego, y queda ese caramelo que después...
4: Claro, bueno, claro. Bueno. Y el quero todavía es un poquito más espeso.
1: Exactamente. Bueno. Bueno, señora, siempre vamos aprendiendo. Es un tema la miel, porque además es un trabajo muy artesanal. Dicen que hay apicultores que pueden meter la mano dentro de un panel y que las abejas no le pican.
4: Bueno, de esa soy yo.
1: ¿En serio me dice? ¿Que usted es apicultora?
4: ¿En serio le dijo? Fui. Tuve que vender las colmenas con todo el dolor del alma.
1: ¿Por qué?
4: Yo he abierto las colmenas sin nada, y mis hijos y mi marido, pero negra, vos estás loca, porque como yo no me altero y las amo, la abeja no pica.
1: Pero en serio, usted me dice que se remangó la camisa y metió la mano dentro de la colmena sin ninguna protección.

0: No, no, meter la mano no, abrir la colmena. Yo no llegué a eso. Si hay alguien que lo ha hecho, yo no lo
1: Ah,
0: conozco.
1: y
0: Pero que
1: bueno,
0: yo
1: pero
0: he abierto mi colmena para mirar cómo estaba todo y lo volví a tapar, lo he hecho muchas veces y las abejas no me picaron.
1: mira vos. O sea que usted abre
0: Porque
1: la,
0: como no,
1: al abrir la
0: porque
1: puerta,
0: como
1: la
0: no le.
1: colmena, las colmenas pueden salir, las abejas pueden salir.
2: Ay, ya me
0: Sí,
2: da miedo.
0: la abeja sale siempre de la colmena.
1: Escúchame, ¿el aguijón de la abeja sirve una vez, pica una vez después o vuelve a crecer?
0: No, no, la abeja que pica muere.
1: Muere. Bueno.
0: Es más, yo le digo una cosa, yo hace años me hago tratamiento con la apitoxina.
1: ¿Qué es la pitoxina?
0: La pitoxina es lo que tiene la abeja. Cuando la abeja a usted lo pica, le pone apitoxina.
1: O sea, es la toxina de la abeja.
0: Claro,
1: Es eso que cuando te pica una abeja
0: claro.
1: se te hace una roncha que se te infla todo.
0: Sí,
1: Bueno,
0: es eso.
1: pero viste que hay personas que han tenido edema de glotis, o sea, se te inflama
0: Sí, no, no, no,
1: y no
0: obviamente,
1: puedes
0: si usted
1: respirar.
0: es alérgico a esa toxina, a la apitoxina de la abeja, obviamente hasta
1: Está
0: se
1: bien.
0: puede morir.
1: Escúchame, tengo que ir a las noticias, pero la pitoxina, ¿para qué te sirve?
0: Es inmunológica.
1: Mira.
0: Te mantiene el aparato inmunológico. Yo en la pandemia ni jamás, jamás me he vacunado ni contra la gripe ni contra la pandemia.
1: Escúchame,
0: Y acá estoy,
1: acá,
0: vivita y coleando.
1: mira, vas a ser la responsable, la culpable de que ahora le estoy pidiendo en este momento a Luciano que para la semana busquemos algún apicultor para que nos hable de lo que es la vida dentro del panal, la producción de la miel, las bondades de la miel y hasta incluso cómo ayuda para la salud. Así que mira,
0: Sí, sí.
1: nos has dejado un tema pendiente. Te mando un gran abrazo.
0: Bueno, lo mismo, Norma de Mar del Plata.
1: Chau, Normita, un abrazo grande. Carlos de Andrés para las noticias en Radio 10.
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6: 3 de la madrugada, un minuto en todo el país, en Buenos Aires, 13 grados la temperatura. El viceministro de Economía admitió que la gente no percibe los beneficios del programa económico. José Luis Daza agregó, no obstante, que la estabilización ya sentó las bases para una etapa de crecimiento más sostenido.
7: Como macroeconomista, les puedo decir que el programa, sobre todo en este año, a partir de enero de este año, empiezan a cuajar todas las partes del programa. Mucha gente todavía no lo siente, mucha gente todavía no percibe, no recibe los beneficios, pero está todo cuajando para que hacia adelante empiece un crecimiento sostenido. Ya empezó, no para que adelante empiece, pero para que se empiece a sentir de manera más intensa.
6: Los despachos de cemento cayeron en junio por tercer mes consecutivo, lo informó la Asociación de Fabricantes de Cemento Portland. Alcanzaron un nivel de 803.147 toneladas, con una caída interanual del 1.4%. Se reactivó la ola de calor en España. Las temperaturas superaron el jueves los 42 grados en amplias zonas del país, excepto Cantabria y Asturias, regiones del norte, estuvo bajo aviso por marcas térmicas extremas. En Sevilla, una mujer de 59 años falleció por un golpe de calor y los meteorólogos prevén lluvias para los próximos días, lo que traería algo de alivio. 13 grados la temperatura en la ciudad de Buenos Aires, la humedad del 61%. 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

0: Bueno, Juan Luis Guerra, acompañado hermosamente por esta voz de mujer, como abeja al panal, esta canción, porque como ustedes saben, en este programa todo tiene que ver con todo, gracias a Dios. Bueno, la señora Villarruel aprovechó para tirarle otro palito. Pensar que eran fórmula, ¿no? Y llegaron siendo pareja política, el señor Javier Milei y la señora Victoria Villarruel. No la tengo mucho, no la conozco personalmente. Me gustaría saber si es o se hace. Porque la distancia entre Villarruel y Milei sobrevino ¿cuándo? En el arranque del gobierno. ¿Y por qué razón? Porque se habían repartido, digamos, las funciones. Javier Milei, la hermana, mano derecha, jefatura de gabinete con Pose, Santiago Caputo y la economía. Y Villarruel se quedaba especialmente con el tema Ministerio de Defensa, las Fuerzas Armadas y Ministerio de Seguridad. En el medio apareció Patricia Bullrich, cuando Milei necesitaba los votos de Macri. Y entonces Patricia Bullrich, ni lenta ni perezosa, dijo sí, pero. Y el pero es que me quedo con dos ministerios. Y entonces se quedó con los dos ministerios que iban a ser para Villarruel. Y ahí empezó la hecatombe entre ellos dos. Bueno, ¿qué dijo Villarruel ahora, señora?
1: Villarruel pidió mirar a los discapacitados, a los jubilados y a quienes atraviesan estrechez económica. La vicepresidenta permaneció en Tucumán para los actos del 9 de julio, mientras que Milei regresaba a Buenos Aires para el Tedeum. Al ser consultada por la prensa, calificó de muy adecuado el discurso del arzobispo García Cuerva y pidió mirar a los más desfavorecidos, a los discapacitados y a los jubilados y a los niños. La vicepresidenta,
0: o sea,
1: remarcó
0: claramente
1: también,
0: una diferencia con Milei enorme.
1: Sí. Que Argentina se levanta con todo, abrazados unos con otros.
0: Bueno, 44-73-12-68, 51-22-6332. Buen día, ¿quién habla?
2: Hola.
0: Sí, ¿quién habla?
2: Hola.
0: Sí.
2: Yo, Marcelo, de Pilar.
0: De Pilar. Bueno, lo escuchamos, sí. Marcelo.
2: Sí, no, te quería hacer un comentario con respecto que murió Bonnie Tyler, ¿no? Ella no era británica, me parece que ella era de Irlanda. Me parece que sería Reino Unido, ¿no? Me parece que no sería británica.
0: Bueno
2: es ahí.
0: A ver, lo vamos a corroborar ahora, dale.
2: Claro, y por ejemplo, Rod Stewart dice que es escocés también, ¿viste? Pero viste que hay un lío con el tema de los ingleses. Pero bueno, y te quiero hacer un comentario, pero no te enojes, ¿viste? No, cuando comentaste con Luján y dijiste a quién robarías, ¿no? Yo pienso que...
0: No, bueno, no dije a quién robarías, yo dije que no robarías, dije.
2: Bueno, está bien, sí, no me importa, más o menos. Pero no, yo pienso que no robaría a una persona grande ni a un niño. Y pienso que robar un peluche, o sea, eso no es, pero pienso que hay cosas peores, ¿no? Matar a una persona. Pero bueno, eso
0: es... Robar está mal, robar está mal.
2: Sí, claro. Bueno. Claro, pero un peluche, bueno, no lastima a nadie, pero robar a un anciano...
0: No sabés, porque si ese peluche era el peluche querido de un niño, le estás produciendo un daño enorme. Y o sea, por más que vayas a comprar, los chicos se encariñan con determinados juguetes. O sea que robar está mal, ¿me entendés?
2: Sí, no.
0: La pregunta que yo le hice a Luján fue una pregunta cargada de ironía, porque lo que robó este tipo, la verdad... Todo robo es imperdonable, pero esto, porque además el peluche, básicamente, es le estás arrebatando el juguete a un chico, ¿entendés?
2: Claro, no, sí, no, pero viste que hay cosas peores, por ejemplo, la otra vez también...
0: Sí, siempre hay cosas peores, lo cual no significa que eso esté, que lo otro esté bien. Claro, robar está mal, siempre hay cosas peores.
2: Claro, sí, no, por ejemplo, la otra vez cuando habían dicho de que dos pibes habían entrado a la cancha de fútbol, pero bueno, por lo menos no mataron a nadie, no hicieron nada.
0: No, está bien,
2: malo, ¿no?
0: Pero bajo tu criterio, entonces, ¿no? Bajo tu criterio, cualquiera que no viole, no secuestre y no mate, puede hacer cualquier cosa. ¿Y sabes qué? Lo que está bien. Ese razonamiento tuyo, hay cosas peores, es un razonamiento que a mi juicio, bien, ahora sí, ese razonamiento tuyo, hay cosas peores, es el razonamiento que nos ha llevado a la podredumbre que hoy vivimos. bueno, esto no, porque hay cosas peores. No, bueno, esto... Entonces, la verdad, no aplica. No, bueno, roban pero hacen. No, bueno, fue una mentira chiquita. ¿Y sabes qué? Pasa una, pasan dos, pasan tres, y después pasan todas las que pasan. ¿Me entendés? Pasan todas las que pasan. Así que, no, la verdad no estoy para nada de acuerdo con vos. Para nada. Con ese, a mi juicio, discúlpame, torpe razonamiento, hay cosas peores, estaría casi todo permitido. Y hay cosas que están bien y se pueden, y hay cosas que están mal y no se pueden. Y dentro de las cosas malas, hay cosas malas graves y hay cosas malas gravísimas. Pero nunca dejan de ser malas. Bueno, 4473-1268 5122-6332. Buen día, ¿quién habla?
3: Buen día, ¿cómo te va, Jorge?
0: Sí, ¿quién habla?
3: Jorge Luján y Audiencia Miguel de Chajarí, ¿qué habla?
0: Bueno, bienvenido, Miguel.
3: Bueno, gracias. Estaba escuchando lo de la miel, del chico de La Pampa, muchacho de La Pampa que habló.
0: Sí.
3: Acá en nuestra zona se ocupa la miel de mandarina, de naranja, de eucaliptos. Y...
0: No entiendo. ¿Cómo hay miel de naranja? Habrá dulce naranja, pero no miel.
3: No, miel de la flor, de la floración, de la naranja y de la mandarina. Cuando la abeja saca el polen de la flor, y ahí se hace la miel de naranja, de mandarina o de eucaliptos.
0: Pero también, no termino de entender. ¿La miel, ¿sí?, sale de la abeja o de la flor de la mandarina y la eucalipto?
3: No, de la abeja, no, la miel es de abeja.
0: Pero entonces no es miel de eucalipto o miel de naranja.
3: La flor de eucalipto.
0: No, la abeja va a buscar el polen, con ese polen disemina y multiplica, o sea, es como si inseminara, y es con lo que después la abeja se alimenta para ir al panal y hacer la miel. No es como vos decís, no es miel... No es miel de mandarina, es miel de abeja, que va y picotea del polen de una flor de mandarina, de naranja o de eucalipto, es otra cosa.
3: Claro. Bueno, a eso me refiero.
0: Pero es miel de abeja.
3: El distinto que la miel que sacan de La Pampa, de la otra zona de la llanura de La Pampa.
0: Bueno.
3: Acá sacan del citrus o de las plantas de eucalipto, de pino, de esta cosa.
0: Y vos decís que tiene otro diferente. Y vos decís que tiene otro sabor.
3: Otro color y otro sabor. O sea, otro color, ¿viste? Y otro sabor. Y yo uso siempre la miel. Y escuchaba que vos ocupaste la manzanilla hoy para el mate. Y bueno, yo te recomiendo que haga té de manzanilla y los dulces con miel.
0: Pero está bien, pero espera.
3: Es espectacular.
0: Pero espera, acá se armó, acá en el equipo se armó como una especie de debate. Vos decís que si la abeja picotea de... la flor, el polen de la flor de un árbol de mandarina o de naranja, después la miel que se elabora en el panal tiene sabor a naranja o a mandarina. O sea que es como si...
3: No, es el color le da. El sabor de la miel es casi la misma, pero es el color.
0: El color, cambia el color.
3: El más oscura es la de eucalipto.
0: Bueno,
3: un poco más oscura,
0: mira, le vamos a preguntar a un apicultor todas estas cosas. La verdad no sabía...
3: Seguramente que sí te vas a explicar, porque yo no soy apicultor. Yo consumo nomás porque estoy en la zona, ¿ves?
0: Ajá. O sea que...

0: quería hablar
1: O sea que
0: de la miel me da chico,
1: la
0: miel.
1: planta, según de qué planta saquen el polen las abejas, no cambia tanto el sabor, pero sí el color.
0: Claro, y aparte hay apicultores que trasladan los panales, trasladan las colmenas a otros lugares. De Entre Ríos van a La Pampa, de La Pampa van al sur, y así van trasladando
1: Pero ¿y para qué
0: los
1: harían
0: van
1: eso
0: trasladando
1: si
0: las
1: la miel
0: colmenas.
1: no cambia tanto de sabor? Solo para cambiarle el color es un gasto enorme.
0: Y por la calidad también, ¿viste? Creo que en la calidad. Eso sabría decir un apicultor, porque yo no sé,
1: Bueno,
0: yo consumo y
1: déjame
0: lo que
1: que
0: escucho.
1: averigüe para no seguir abriendo ventanas a ver si.
0: Dale,
1: Vamos a hacer lo
0: dale.
1: mismo que
0: Lo que
1: hicimos
0: yo.
1: con las estrellas, ¿viste? Hoy que llamamos un
0: Sí,
1: meteorólogo, al señor Saldívar. Bueno.
0: escuché espectacular.
1: Bueno.
0: Lo que yo te quería explicar otra cosa, si vos me permitís,
1: Sí.
0: era que el otro día vos hablaba de hace 40 años se alcanzaba más la plata o alcanzaba menos.
1: No, yo
0: Yo ahora soy como.
1: lo que dije el otro día, en un diálogo con un oyente que después quedó en llamar y nunca más llamó,
0: Sí.
1: él decía que ahora se llega más fácil a fin de mes que hace 40 años. Y yo decía que para mí es al revés. Hace 40 años se llegaba, aún con dificultades, pero se llegaba más holgado fin de mes que ahora.
0: Claro,
1: Eso.
0: yo te explico, en el caso particular, sí, lo que me pasó a mí,
1: No, pero no, no
0: hago
1: valen los casos
0: auto.
1: particulares. Hablemos de lo que le pasa a la mayoría, si no,
0: Bueno,
1: ¿me entendés? O
0: lo
1: sea.
0: que pasaba en esa época era que muchas empresas, para llegar a fin de mes, te ayudaban con los tickets canasta,
1: No,
0: porque
1: bueno, pero no me refiero a esas ayudas del ticket canasta, porque lo del ticket canasta vino, no, vino como un paliativo porque el gobierno de Alfonsín estaba en un proceso de hiperinflación. Pero estoy hablando de que después, cuando vino, después de Alfonsín, cuando vino Menem, se llegaba más fácil a fin de mes. Y después de Menem, cuando llegó De la Rúa, a pesar de las dificultades y de los yerros económicos de cada gobierno, no era tan difícil llegar a fin de mes como ahora. Y de hecho,
0: No,
1: yo
0: está
1: dije
0: bien.
1: cuánto se compraba en noviembre del 2023 con el salario de un empleado de comercio y cuánto se
0: Ah,
1: compra ahora. Y se compra un tercio.
0: no, no alcanza. No
1: Bueno,
0: alcanza para nada. Aparte,
1: entonces está clara la
0: el bono,
1: historia. No, no, no, no es que los
0: claro.
1: tickets canasta. Hace un tiempo, hace décadas, que llegar a fin de mes costaba, pero no tanto como ahora. No digo que haya sido fácil. Digo que costaba, pero no tanto como ahora.
0: Claro, y sí, lo que pasa, como dijiste vos de Menem y la Rúa, tuvieron el mismo ministro de Economía que era Domingo Cavallo, ¿te acordabas, no?
1: Sí, bueno, De la Rúa para salvar su gobierno, lo llama Cavallo y Cavallo lo termina de fundir al gobierno de la Rúa, que
0: Claro.
1: terminó en el 2001, ¿no? O
0: En
1: sea.
0: la época en la época que vino Menem, teníamos el billete de 10.000 australes. Hubo una semana de feriado bancario, cuando abrió el banco, le sacaron 4 ceros al austral y quedó $1, $1.
1: Sí.
0: Le sacaron 4 ceros.
1: Lo cual era una
0: Por eso yo
1: mentira
0: cuando.
1: también, porque nadie puede pensar
0: Y
1: que
0: claro,
1: un
0: con eso
1: peso
0: yo
1: de un
0: vino
1: país
0: el billete, con eso
1: subdesarrollado puede valer igual que un dólar, que es la moneda de un país altamente capitalista. O sea, nada.
0: Pero yo
1: Era
0: a la distancia,
1: una
0: sí.
1: ilusión que sirvió, y sirvió para salir de la hiperinflación. Pero técnicamente la convertibilidad, que eso fue lo que hizo Cavallo, es una herramienta contable, financiera, económica, para un problema determinado, la hiperinflación. Como Menem tenía tanto carisma político y le iba bien y reeligió, lo transformó en un plan. Pero eso a la larga o a la corta iba a explotar, como terminó pasando.
0: Es lo que yo veo hoy y pienso cada vez que veo el billete de 10.000 de ahora. ¿No será que esto van a ser lo mismo?
1: Bueno,
0: Me pregunto, ¿viste?
1: mi ley dice que no, pero tantas cosas dice que no y después terminan siendo sí, que no sé qué
0: Claro,
1: creer. ¿Me
0: claro,
1: entendés?
0: claro, claro, claro.
1: Bueno, le mando un abrazo a la gente de Chajarí, ¿eh?
0: Otro para ustedes, un abrazo también.
1: Gracias. 4473-1268 5122-6332. Buen día, ¿quién habla? Buen día. ¿Lo tenemos al oyente, Ari? ¿No? Bueno, lo recuperamos. Hace un ratito dijimos que la cosa, en verdad lo anticipamos ayer, hoy ya concretamente hablamos de que volvieron los bombazos en el estrecho de Hormuz, ¿eh? O sea, se reavivó el conflicto entre Irán y Estados Unidos, esa

0: frágil tregua, Trump la pateó.
1: Sí, Estados Unidos bombardeó nuevamente objetivos en Irán y Teherán respondió con ataques contra Bahrein, Kuwait, Qatar y Jordania, países aliados de Washington en la región. Las alarmas sonaron en Bahrein, sede de la quinta flota naval estadounidense, mientras otros misiles apuntaron contra Kuwait y Qatar, en una nueva escalada que pone en duda el frágil acuerdo para poner fin a este contexto de guerra en Medio Oriente.
0: Bueno, les contamos lo que pasó. Búscate la historia de la heladería, por favor. Hace unos días, en el pase con Pérez Fantoni, contamos un hecho real que ocurrió, creo que fue ayer o antes de ayer. Un hecho real que ocurrió, estas cosas raras. ¿Cómo se llama el streamer que murió en Brasil? Bueno, una de las últimas cosas que
1: Gasti.
0: Hizo... ¿Cómo?
1: Gasti.
0: Bueno, una de las últimas cosas que hizo fue filmarse...
1: Gaspi.
0: Filmarse yendo a una heladería de barrio familiar, entró filmándose y cuando la persona detrás del mostrador le dijo qué quería, si era un cucurucho, un vasito, se lo llevaba por kilo, este señor Gaspi, que tenía un humor que yo no celebro para nada, pero respeto porque ya falleció, pero no celebro para nada, le dijo, ¿tenés sabor pija? Le dijo. Claro, el heladero, un hombre grande, que atiende la heladería con su familia, pensó que se había confundido, que se había equivocado. Entonces le volvió a preguntar, ¿qué sabor quiere usted? Y Gaspi le dijo, sabor pija. Bueno, el tipo claramente se enojó, pega la vuelta para salir del mostrador y Gaspi, ¿qué hace? Se va corriendo. El heladero lo alcanza y se produce ahí una conversación elevada de tono donde el heladero le dice, ¿cómo haces eso? Venís, este es un negocio familiar, ¿cómo se te ocurre? Me estás tomando el pelo, soy un tipo grande. No, bueno, no, perdón, no pasa nada. ¿Qué hizo Gaspi al día siguiente? Era un señor, como tantos estos youtubers. Puentecura se ríe porque a él le gusta ese humor. Yo lo detesto, ese humor. Al otro día, ¿qué hizo? ¿Se fue? ¿Cuántos eran? ¿40, 100 de los seguidores de él? ¿Cuántos eran? No me acuerdo si eran 40 o 100, pero pónganle 40. Fue con 40 seguidores a la puerta de la heladería a gritar, todos, gritar, queremos helado de pija. Eso a mí no me parece ni chiste, ni gracioso, ni nada. Repito, una heladería con lo que cuesta sostener un negocio, una heladería familiar. Bueno, esas cosas, por más que parezcan, no sé a quién les puede parecer graciosa, a mí no. Y cuando el humor ofende a otra persona, deja de ser humor. No le pongan color humor negro, no. No es humor. Cuando ofende, no es humor. Bueno.
1: Además, esos son los famosos influencers. Yo no lo conocía, ¿eh?
0: No, yo tampoco. Gaspi.
1: Después empecé a buscar información.
0: No, yo tampoco.
1: Y la verdad, acá hablando con algunos colegas, le pregunté, tampoco lo conocía.
0: ¿Qué pasó hace dos noches? Fantoni, en el pase que hacemos, me ayuda a leer una noticia. Él lo hace con más profesionalismo que yo. Cuentamos una historia que pasó en Mendoza. Damos la calle, el lugar, donde... entra un transeúnte el día que jugaba Argentina y Egipto, antes del partido, a tomar un café y le pide al barista, o sea, al especialista en café, le pide un cortado. Y el cliente le dice, ¿podés darme el cortado con leche vegana? Sería leche de almendra, qué sé yo, una cosa así. Leche que no venga de animal. Y el mozo, el barista, le contestó, tengo leche de mi palo. Bueno, se armó una discusión adentro del negocio gigante, volaron platos, media luna, qué sé yo. ¿Hasta dónde? Eso, para algunos eso es sentido del humor, picardía, qué sé yo. A mí no me parece nada, nada. Pero parece que cada vez son más las personas que hacen estas cosas, que terminan mal, que terminan mal. Todo esto viene a cuento a que en una heladería se prohibió un sabor, es así, se prohibió,
1: sí,
0: por la selección. Y no sé bien de qué sabor se trata, pero si hay algo que esta selección no haría es prohibir un sabor porque ese sabor remite a tal o cual cosa, ¿no? Pero bueno, contá a ver qué pasó ahora con la heladería.
1: Bueno, la heladería se llama Vía Verona, está en Santa Fe. Prohibió temporalmente.
0: ¿La avenida o la
1: en
0: ciudad?
1: La provincia.
0: Bien.
1: Prohibió temporalmente el sabor chocolate suizo. Como una advertencia folclórica antes de este partido que se va a jugar el sábado.
0: Bueno, esto no, a ver, no tiene nada que ver con los otros dos episodios, pero es. Ah, bien, o le sobran los clientes a esta heladería. Como idea de marketing, la verdad, no suma. Porque tampoco representa. O sea, porque teóricamente esto lo hacen como una manera de apoyo a la selección.
1: Claro.
0: Y la selección exactamente es todo lo contrario a eso.
1: Es verdad.
0: Es respeto al otro.
1: Los dueños del local, ¿qué hicieron? Bueno, intervinieron la bacha donde se exhibe el helado colocándole...
0: Intervinieron, ah, bueno.
1: La banderita suiza y un cartel que dice prohibido elegir al rival. La imagen compartida en redes sociales, por supuesto, se viralizó. Y es como vos decís, ¿no? Es un apoyo a la selección argentina.
0: No. Ellos, a ver, lo hacen como para apoyar.
1: Claro.
0: A mí me parece que es una mala idea de marketing porque la selección es todo lo contrario a eso. Es respeto puro al rival.
1: Y el lema es mantengamos a los suizos en el freezer.
0: Bueno, eso sí, ponele simpático. Pero de ahí, va. A poner en la banderita que dice... No.
1: Prohibido elegir al rival.
0: Bueno. Okay.
1: Está ahí, a la vista, en el lado.
0: Escúchame, a ver, pero... por supuesto es de otro calibre de las dos historias que mencioné.
1: Claro,
0: pero...
1: más pintoresco, por decirlo de alguna manera.
0: Sí, algo así. Buen día, ¿quién habla?
2: Ricardo.
0: Bueno, Ricardo.
2: Bueno, yo me refería a dos cosas que tal vez ya pasó. Con respecto a la miel, mirá, yo tengo 79 años y consumo miel desde los 7 años.
0: Perdóname, ¿consumís habitualmente, o sea, todos los días consumís miel?
2: Todos los días, aproximadamente por semana, medio kilo.
0: Pero eso te puede levantar el colesterol, la glucemia, todas esas cosas.
2: No, porque solamente lo hago en el desayuno y a la noche con pan. El caso era con respecto al estiramiento de la miel. La miel se le estiraba con quero, que se llama melaza, y lo producía la empresa Granis.
0: Bueno, la señora habló de este producto, que ya no existe más, al menos acá en la Argentina, creo que no está.
2: No, no existe más, pero antiguamente, o sea, pero se usa, se estira la miel, para eso es para darle volumen, o sea, es para,
0: sí.
2: De la miel pura logra más cantidad, que eso no es miel. Eso es por un lado.
0: Sí, pero perdóname, para entender bien, tu consumo de miel es, vos untás la miel en las galletitas, endulzás el mate, el café.
2: Con pan, yo compro, trato de comer cosas naturistas, lo hago con pan de masa madre, bueno, tiene toda una historia, me cuido en las comidas de hace mucho tiempo. Y consumo miel en forma normal, o sea, por la mañana 5 panes y a la noche 2 panes, qué sé yo. Y no endulzo con nada, o sea, yo ni al café le pongo azúcar, todo lo hago con miel. O sea, consumo de toda la vida.
0: Ajá.
2: Y consumo a productores que son productores, ¿no es cierto?
0: Uh-huh.
2: Bueno, el estiramiento, para aclarar un poco la situación, se estira los que son de mala calidad. Y las que venden en plástico, como dijo la señora, tienen una textura que es líquida. La miel pura sí o sí se solidifica. Es lo mismo que el aceite de oliva, que si es de oliva, tiene parafina y se solidifica. Y con respecto, yo tengo una casita en el Tigre y se me formaba una colmena. La abeja no ataca en tanto y en cuanto uno no las molesta o no hace el movimiento de que las pueda afectar. Y

0: Y a la tarde, o
1: ¿Y
0: sea,
1: cuál sería ese movimiento? ¿Cuál sería el movimiento?
0: Que uno se las quiere sacar de encima. Yo
1: bueno,
0: la casita se
1: pero,
0: formaba...
1: Escúchame,
0: formaba...
1: pero es casi inevitable. Se te viene una vieja, te hace... ¿Qué sé yo? Vos sabés que te pica, y si te pica te duele.
0: Está
1: y es,
0: bien.
1: Bueno, o sea, es instintivo ese movimiento. No, está bien, te entiendo.
0: Está bien. Yo te cuento lo que me pasa. En la casa, en la casita del tigre... que adoro las calmenas, no sé, no mataría un bicho ni en chiste. Bueno, ahí se producía a las 3 de la tarde, es cuando trabajan más las abejas, y se producían como una chorreada de abejas. Yo le ponía la mano, y acá comprobamos que yo puse la mano y la tengo con abejas y no me picaron. Segundo...
1: Mira. O sea, vos metiste la mano adentro del panel sin protección.
0: No, adentro del panel no, se forman las abejas sí. Cuando les da el sol de las 3 de la tarde, es cuando trabajan más y forman como una teta, como una salida, o sea, la sumatoria de todo, forman como una estalactita o estalagmita.
1: Mm.
0: Bueno, yo ahí le ponía la mano... Y tengo la mano, no me pude sacar foto, pero mi mano está llena de abejas
1: picaron. No te puedo creer.
0: Eso es para poder aclarar. Sí. Y con respecto a...
1: Ahora, escúchame, perdóname, pará. En esa casa de tigre, la colmena, no la colmena de madera que tiene el apicultor profesional, la colmena natural,
0: no.
1: ¿Con qué se hace?
0: La colmena se me forma, las abejas, y no hay forma de sacarlo, porque como tiene un nombre, o sea, es muy difícil de erradicarla. Para erradicarla tiene que venir, que yo había contratado, porque yo la casa la alquilo, había contratado una persona que se dedica a eso, pero me siguen viniendo, no se van, porque mientras quede el olor...
1: yo tenía un amigo que era apicultor y bueno, sí. Muchas veces de curioso le preguntaba, muchos lo que hacen para ahuyentar esas colmenas naturales que se arman en las casas, lo que ponían era nafta o querosén, porque lo que quitaba la nafta o el querosén, lo que opacaba era el aroma fuerte de la miel, que era lo que la abeja olía para volver a ese lugar.
0: Claro, yo te digo la experiencia.
1: Pero escúchame, pero el material de del panal de abejas natural...
0: No, yo lo tengo en el techo.
1: ¿Pero
0: el
1: de
0: techo
1: qué es? Tiene... Pero está bien, no importa dónde lo tenés. ¿De qué es? ¿De qué? ¿Con qué se hace? Viste que, por ejemplo, el hornero lo hace con pajita y barro. ¿Me entendés? La abeja, claro, ¿con qué lo hace?
0: Ellos producen una cera donde hacen todos los panales donde vos ves que todo es hexagonal. Eso lo tengo adentro del techo. Y cuando estaban trabajando, que se me hizo una colmena natural, que yo no tengo acceso a la colmena, no puedo sacar la miel. Nunca saqué miel de ahí. Lo que estoy diciendo es que se formaba una sumatoria que forma como una estalactita, y ahí ponía la mano, y a mí, tengo la mano lleno de abejas y no me picaron. Me han picado cuando salía al balcón, y sí, algunas sí. Y lo que dice la señora con respecto que si te pican tiene una cualidad, lógicamente todo depende si realmente tenés algún problema que
1: claro.
0: Tienes que atacarlo con una vacuna. O sea, no aconsejo a nadie que lo piquen.
1: Claro.
0: Pero sí,
1: no, pero ella toma, parece que logró encontrar algún centro naturista que esa toxina que la abeja te pasa cuando te pica, ella logró encontrarla en un formato natural y dice que a ella le sirve para fortalecer el sistema inmunológico. Pero bueno,
0: todo eso
1: lo vamos a charlar la semana que viene con algún apicultor. Que
0: y
1: ya
0: después,
1: estamos buscando.
0: La última, y no te molesto más, no caduca nada, no caduca nunca la miel. Se han encontrado en los sarcófagos se ha encontrado miel de 3.000 años.
1: Mira.
0: O sea, que no se deteriora. O sea, todo lo que dijo la señora es correcto. Y bueno, y después lo que la otra cosa que quería hacer, yo no puedo mandar a WhatsApp porque tengo un problema de visión, y me interesó, me conmovió

0: mucho el problema de la señora de ayer, ¿viste?
1: ¿Querés que te diga una cosa? Sí, la señora de ayer y su esposo Oscar, ella de nombre Rita, hoy, mirá, gracias por hacérmelo recordar, Luciano me pasó una foto, hacía 2 meses que no comían carne de vaca, 3 meses.
0: Lo sé perfecto.
1: Esperá, sí, y me mandó una foto, le mandó a Luciano una foto poniendo palabras de mucho agradecimiento, con mucha emoción, pero una foto en la que decía que hoy en su casa era un día de fiesta porque volvieron a comer carne después de 3 meses, carne de vaca. Y pudieron pudieran pagar la deuda que tenían con el verdulero, con el pollero, o sea...
0: Yo me quería ser solidario, porque no puedo mandar WhatsApp, o sea, no puedo mandar plata ni al estilo. Quería hacer una extensión, o sea, esas cosas me conmueven muchísimo. Y bueno, quería buscar la forma, o se lo llevo, no sé, comida o lo que sea. Porque no puedo mandar por mi deficiencia.
1: Escúchame, se me ocurre esto, porque además queda clara cuál es tu voluntad. ¿Sabés qué? Vamos a hacer lo siguiente. Ahora te paso por línea privada y Luciano te va a dar el contacto de ella. Y vos coordiná con ella a ver de qué manera pueden hacerlo, ¿dale?
0: Eso, yo se lo alcanzo, no tengo problema.
1: Te mando un gran abrazo.
0: Ha sido un placer y te sigo desde siempre. Me quitas el sueño, pero el quitarme el sueño me da mucho placer.
1: Bueno, muchas gracias a ustedes. De verdad, de corazón, agradezco el cariño. Sirve un montón. 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
1: Bueno, 4473, hola Leán, ¿cómo estás? Bueno, Leandro ahora se agrega a la realización artística del programa. Buen día, ¿quién habla?
3: Buen día, Jorge.
1: Sí, ¿quién habla?
3: Te escucho muy bajito.
1: ¿Quién habla?
3: Sandra de Rosario.
1: Bueno,
3: ¿cómo estás?
1: Bien, Sandra.
3: ¿Cómo estás, señor periodista misionero?
1: Bien, bien, muchas gracias.
3: Ahora te escucho re bien. ¿Cómo andás? ¿Bien?
1: Bien, bien, bien, muy bien.
3: Vos sabés que con una cosita más, se me quebró la mitad de la rótula. Pero es una nimiedad, ¿viste? Ya en mi cuerpo es algo que no molesta. No, apasionante el tema de la miel. ¿Te puedo comentar algo?
1: Sí, por supuesto.
3: Mira, vos sabés que el primero en subir a hacer cima en el Aconcagua fue un suizo, que hablábamos de, vos hablabas de los suizos y la heladería. Bueno, Matías, a ver si Surbrichen. En el año 1897, un 14 de enero. ¿Por qué te lo nombro? Porque en sus vituallas, lo poquito que llevaba para poder llegar arriba, llevaba miel. Porque es una importantísima fuente de energía. En Mendoza, las veces que he ido por mi trabajo, siempre los guías decían jalea real, jalea real. No. Miel. Es apasionante. Mira, mi odontólogo, que es de Villaguay, tiene panales. Y me ha contado cada anécdota maravillosas. Y hay una que creo que te va a hacer reír un poco. Pero primero te digo algo. La miel más rica que he probado, la he comprado, diría una señora muy paqueta que tuve de pasajero, en el mercado con olor a pescado en Salta.
1: Mira.
3: Ella decía que tenía olor a pescado, el mercado de San Bernardo. Miel de quebracho.
1: Miel de quebracho.
3: El enjambre estaba hecho en el árbol de que, en un árbol de quebracho.
1: Ajá.
3: Deliciosa. Mm. Nunca más la volví a probar.
1: Bueno, esa hay, miel. Hay maderas para las personas que hacen asado. Hay maderas que, y dicen chef, que tienen reconocimiento internacional. Hay maderas que cuando se las quema bien para producir el fuego y cocinar, en este caso asar la carne, hay maderas, sí, que ese humo sale como aromatizado y que ese aroma, sí, se impregna en la carne sin que sea sabor a quemado o algo por el estilo.
3: Sí.
1: Bueno, me alegro mucho, espero que sanen tus nanas y que Dios los bendiga.
3: Sí.
1: Te mando un gran abrazo, un gran abrazo, gracias. Voy a la otra línea, 4473-1268 o 5122-6332. El otro día hablaba con el dueño de un negocio, tiene 10 locales de venta de ropa, le cuesta un Perú poder sostenerlos. Tiene locales en la calle Florida, en la avenida Avellaneda, tiene un local en el shopping Avellaneda, otro local en el shopping acá sobre la avenida Santa Fe. O sea, el tipo trata de sostener el negocio y hace un gran esfuerzo para tener bocas de venta, a ver si un local vende más, con lo que vende uno de más, tapa los agujeros que tiene otro local que vende menos. Bueno, 10 locales tiene. Y está absolutamente, hace 3 meses que cierra en rojo. Y me contó que uno de los motivos de pérdida es que él tiene que calcular todos los meses entre un 8 y un 12% de pérdida por las mecheras. Digo, pero escúchame, no tenés seguridad, no están esos aros que si vos pasás con la ropa que tiene el sello de seguridad, suena. Me dice, Jorge, no sé cómo hacen, pero los locales de los shopping tienen menos pérdida, los locales a la calle tienen más pérdida, pero entre un 8 y un 12%. Esto me pasó hace 2 días. Luján viene y me dice, escuchá esta historia.
2: Dos mecheras se valieron de un saca alarmas para robar camperas deportivas de alto costo. Esto ocurrió en un local de Adidas ubicado en pleno centro de La Plata. Actuaron de manera coordinada aprovechando la circulación de gente. Tras recorrer los percheros usaron el dispositivo magnético para remover los sensores plásticos sin dañar la tela. Escondieron las camperas entre sus pertenencias y salieron sin pagar. Se llevaron 2 prendas valuadas en unos 220 mil pesos cada una, lo que significó una pérdida total para el local.
1: Medio millón de pesos.
2: Claro. Por supuesto que quedaron grabadas.
1: Sí.
2: Se le ve en la cara.
1: Sí.
2: Elevaron la denuncia. Uh-huh. Ahora, anda a agarrarlas. Una de ellas fue reconocida por una de las empleadas y dijo que ya había hecho también otro robo. Uh-huh. Cuando vio la cámara recién, la reconoció, dijo, esta chica menor de edad ya había entrado.

0: atrás tras un incidente ocurrido más temprano en la zona de Liniers. El tránsito fluido en Panamericana, lo mismo ocurre sobre la autopista 25 de Mayo. Ya están funcionando las 6 líneas de subtes. Central de Tránsito 710, Cristian Romero.
1: Cielo parcialmente nublado en Buenos Aires.

Porque Messi sale de la cantera del Barcelona. Sí. Ese es todo el odio que tiene contra Messi. Sí. Ni siquiera porque sea argentino. Su tema es que es la histórica figura del Barcelona. Sí. Y el que es madridista, todo lo

0: Bueno, fuerte polémica
1: prefiero que
0: declaración
1: salga
0: de Reno.
1: Argentina, después Francia.
0: Y obvio, obvio, quiero que la gente sepa que Reno dijo, yo hincho por Francia. La verdad que me parece...
1: La sangre tira. Sí, sí, la sangre tira.
0: Ah, acá vos sos Renú. Ah, vos sos...